0: Ciudad Obregón aumentó en las últimas semanas debido al regreso a clases de educación media superior, informó el comandante de la benemérita institución, Alejandro Borbón Sandoval. Este documento que expide Cruz Roja es válido en cualquier institución académica y tiene un costo de 120 pesos. Es importante que lleven un comprobante sobre el tipo de sangre, de lo contrario, no se expide certificado médico. Si no se cuenta con este documento, la institución ofrece el servicio de laboratorio clínico. El exgobernador de Guerrero, Ángel Aguirre, fue ingresado al penal de máxima seguridad del altiplano en el Estado de México. Esto después de ser detenido por su presunta implicación en el caso Ayotzinapa. Se giró la orden de aprehensión en su contra por los delitos de desaparición forzada de personas y contra la Administración de Justicia. Con esto suman dos exgobernadores presos en el Centro Federal de Reinserción Social número 1 tras la captura del exmandatario de Baja California, Ernesto Rufo Appel, hace una semana. Consulta esta y otra información en www.nuestrasnoticiasonora.com. Soy Cheryl García y continuamos en una hora con más información en nuestras noticias Radiorama Sonora.
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2: Hola, ¿qué tal? Muy buenas tardes, buenas tardes. Son las 5:06, empezamos un poquitín tarde, pero aquí estamos con ustedes. Bienvenidos a Un Viaje al Pasado. Prepárense para revivir momentos inolvidables. Aquí cada canción es un portal a tus mejores recuerdos, así es que súbele a la radio y déjate llevar. Sean ustedes bienvenidos, hoy viernes 7 de agosto, ya viernes por fin. Estamos iniciando el fin de semana prácticamente ya en este octavo mes del año, agosto bonito. Y sigue nublado, Manuelito. ¿Irá a llover? ¿Quién sabe? Ya lo dejamos así, ¿no? El signo de interrogación, pero por lo pronto está nublado. Todo el santo día ha hecho un calorón, pero diría la plebada, ¿no? Macizo, o sea, mucho calor el día de hoy, mucha humedad, de hecho. Así es de que pues damos inicio ya. Para nosotros es un día más que agradecerle al Creador por el hecho de estar aquí en este mundo. Gracias. Y saludamos a toda la gente que nos está escuchando en los diferentes hospitales aquí de nuestra ciudad, los del IMSS, los del ISSSTE, acá en el Hospital General. Bueno, ahora se llama IMSS Bienestar. Claro que sí, en todas las clínicas particulares. Ahí sí nos sintonizan, tienen el radicito ahí por un ladito, los enfermos, las enfermeras, los médicos. Gracias por estarnos sintonizando. Y usted puede reportarse, claro que sí, con nosotros aquí a cabina. El WhatsApp es 6442-332394. Y fíjate, Manuelito, no sé si te pasa lo mismo que a mí, que yo ya tengo pues muchas décadas de vida, gracias a Dios, y espero acumular más, que a veces piensas, o bueno, no sé si tú piensas, yo sí lo he hecho, digo, a veces dices, bueno, yo estoy aquí, como dice el Mayito, ¿no? Gastándome la garganta y que no sé qué, y te imaginas quiénes están del otro lado. Dices, ¿sí me estarán escuchando? ¿Habrá mucha gente? ¿O quién estará? A veces quienes menos piensan, ahí están. El día de hoy me tocó ver a una maestra jubilada, a la maestra Amparo Navarro, le mando muchos saludos, y me dice, todas las tardes te escucho, me gusta mucho la música que tocan, bla, bla, bla, y es un placer, dice, escucharte. Y me dio, wow, yo sí sentí eso que sientes, así que se te apachurra el corazón y te da muchísimo gusto. Gracias, maestra Amparo Navarro, le mando un fuerte abrazo. Y también otra asidua radioyente, Susana Sobampo, acá en la Colonia Hidalgo. La familia García Jomazo en el Batevito, van para allá, de hecho estaban aquí en Obregón, van rumbo al Batevito, feliz viaje, hay que manejar con muchísima precaución. Y si les parece, iniciamos saludando también al personal de Pulso Creativo, como todas las tardes. Tenemos a Víctor Manuel, el tema Quiero Abrazarte Tanto.

5 de la tarde con 12 minutos y con esta canción tan así animosa iniciamos lo que es Memorias de la Tarde de hoy, saludando también con muchísimo gusto a Ingrid Macías y familia, a Claudia Melina López también. Ellas nos están acompañando allá en Casablanca. Muchísimas gracias por sintonizarnos. La música, hay que recordar que es la vida emocional de la mayoría de la gente. Y la vida está llena de bellos momentos, así es que vívelos al son de la música. Enseguida tenemos otro tema muy padre. A mí me gusta mucho, aunque ahora me gusta más con Yuridia, pero la vamos a escuchar con Anita Nazario y esto se llama Lo que son las cosas.

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8: En Sonora, los usuarios pueden denunciar a los conductores o concesionarios del transporte público urbano que presten el servicio sin el aire acondicionado encendido durante la temporada obligatoria. El artículo 28 de la Ley de Transporte del Estado de Sonora establece que los camiones urbanos deben contar con aire acondicionado y mantenerlo encendido y en correcto funcionamiento del 15 de abril al 15 de octubre de cada año. El reporte puede presentarse ante el Instituto de Movilidad y Transporte para el Estado de Sonora. Con 254 casos de afectaciones por calor y 10 defunciones en lo que va del año, Sonora encabeza a nivel nacional la lista de estados con mayores daños por temperaturas naturales extremas. Hasta la última semana de julio, la entidad reportó 199 casos de deshidratación y 55 golpes de calor. La vinculación de números de celular a datos personales llegó a la cifra de 69.666.315 líneas registradas, informó la Comisión Reguladora de Telecomunicaciones. Hasta el pasado 25 de junio, día en que se anunció que se postergaría el plazo para el registro, la Comisión Reguladora dijo que había 63 millones de líneas registradas, de las cuales 40.2 millones eran de prepago y 22.8 millones de pospago. Consulta esta y otra información en www.nuestrasnoticiasonora.com. Soy Cheryl García y continuamos con esta y más información en la siguiente emisión de Nuestras Noticias Radiorama Sonora.
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1: Viernes, fin de semana. Por fin llegó el viernes. Por fin llegó el fin de semana. Te habla Manuel Villa. Y te invito a que te reportes a la base, que me mandes ese mensajito al teléfono de cabina 6442 33 2394. Hoy es viernes, fíjate, el Día Internacional de la Cerveza. Así que salud, disfruta. Llegó el momento de disfrutar las canciones, esos clásicos, esas joyitas musicales que necesitan sí o sí volver a salir en la radio. Por ejemplo, arrancamos de manera express con una joyita que no necesita presentación, que se arme la fiesta.

6 de la tarde con 11 minutos. Ahora sí, de manera oficial, damos inicio a Los Clásicos, el programa donde te cuenta la historia de esas joyitas musicales que sí o sí deben de seguir sonando a todo volumen en la radio. Soy Manuel Villa y te invito a que te reportes a la base, mándame ese mensajito, ese comentario, que todo me ayuda muchísimo a seguir creciendo de manera personal y profesional. Dicho eso, que no pare la fiesta, es fin de semana, el cuerpo lo sabe, y en este preciso momento nos vamos con la canción sorpresa, la canción misteriosa. ¿De qué se trata esta dinámica? Yo te pongo una rola y tú me dices, ¿de quién la está tocando? ¿Cómo se titula? Al 6442-332394. Vamos a ver cuánta gente conocedora, cuánta gente amante de la buena música hay presente en este momento. Y dicho eso, que suene la canción misteriosa, mándame la respuesta. 6442-332394.

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4: 6 de la tarde con 19 minutos. Te habla Manuel Villa, la voz. La voz que te acompaña donde sea que te encuentres. Cuéntame dónde andas, qué andas haciendo, andas trabajando, andas laborando. Ganando harto billuyo, te mando todo. Toda la energía desde cabina y un fuerte abrazo. Te deseo lo mejor hoy y siempre disfrutando de buena música. Y te cuento a toda la gente que estuvo participando en esa canción sorpresa. Muchas, pero muchas gracias. Saludos a Rocío, Isabelita, que dice directo de las empanadas del kilómetro 9, escuchando puros clásicos, pura joyita. Saludos a Julieta Salgado, que mandó la respuesta correcta al tema misterioso, que fue Last Train to London. ¿Quién más anda por aquí? Lupita Velázquez dice gracias a todos, he estado bien. Saludos, Manuel Villa, y la canción sorpresa, Last Ride to London. Gracias. ¿Quién más anda por acá? Marcela Harris, una toda la gente trabajadora del campo. Un abrazo enorme que me dice, por favor, Manuelito. Y ya que andamos por acá, el último tren a Londres. Por favor, saluda a la hermosa, a la siempre guapa, siempre bella, Andrea Méndez, que hoy es su cumpleaños. Un abrazo enorme, que se la pase de maravilla, que la papachen, feliciten y se la pase a la grande hoy en su día. Bendiciones, hoy siempre un abrazo enorme. ¿De qué va a ser el placer? Hágamelo saber. Saludos a Lupita, que dice, la canción que está tocando, ni más ni menos, Last Train to London. Efectivamente, saludos también. Yuchi, por acá Cristina Castellanos, un abrazo enorme, que manda la respuesta correcta, al igual que mi hermano Héctorín, trabajando, chambeando duro, ganando harto billete. Saludos a Cande García, hasta el bello puerto de Guaymas, que dice, buenas tardes, Molito, el último tren a Londres. Saludos a Lalo, Lalito Acosta, que dice, último tren a Londres, Manuel, siempre atento al programa y reportándome, gracias, un abrazo enorme. Y esto no para aquí, fíjate, porque la siguiente canción te voy a decir un dato curioso acerca de ese tema, el rock. Y dirás, ¿qué rock? ¿De qué estás hablando? El rock de la cárcel fue de las primeras actuaciones del rock and roll pensadas casi como un videoclip. Y resulta que el rey, Elvis, aparece bailando frente a un grupo de presos y sus movimientos ayudarán a convertir la canción en una imagen icónica del rock. Y dicho eso, ya sabes que ese programa se disfruta mejor con un pancito dulce y un cafecito. Así que súbele al volumen, consiéntete a ti mismo y a cantar y a bailar, que de eso se trata el programa.

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1: Viernesito bello, viernesito precioso. Qué rápido se va volando el tiempo en ese programa, Los Clásicos. ¿Y qué te parece esa joyita? La andamos sacando del estadio. Vamos a decir si es la verdad o es la mentira, Christopher Cross, con este tema, Arthur C. Joyita musical con certificado de clásico. En este momento, ya sabes, te hablo Manuel Villa. Y te invito a que te reportes a la base. Cuéntame esa canción, esa melodía. Mándame el audio. ¿Qué canción quieres escuchar con todo gusto? ¿Y sabías este gran secreto acerca de esta canción, Arthur C? Hay una frase en la canción que dice: atrapado entre la luna y ciudad. En New York City, dice, ciudad de New York. Y lo curioso es que no nació pensando en la película, sino en una experiencia real. El avión esperando para aterrizar sobre Nueva York. Pero aquí viene la magia. Dicen que algunas canciones aparecen justo cuando tienen que aparecer. Y hasta llegó para convertirse en la canción de Arthur. Una película sobre un hombre que tenía que elegir entre el dinero y el amor. ¿Qué elegirías tú? Házmelo saber al número cabina, mándame tu mensaje, tu WhatsApp, o me puedes marcar. Pero aquí no va a parar esto, porque de joyita a joyita, nos vamos con un tema que no necesita presentación alguna, a cargo de ABBA. Disfruta, cierra los ojos y déjate llevar por esta gran joyita.

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0: 6:54 de la tarde. Oye, pura joyita una tras otra, nada de relleno. Estuvo espectacular ese programa. Házmelo saber si estoy loco o me lo estoy imaginando yo para mí. Pura joyita una tras otra. De eso se trata este viernes platicador, viernes cafecero. Y a disfrutar, a cantar, a bailar, porque de eso se trata la vida. Te deseo lo mejor hoy y siempre. Llegó el momento de despedir el programa. Siguen llegando mensajes a cabina. Agradecido eternamente con cada uno de ustedes que le da vida y sentido a este programa. Yo solo le presto la voz este ratito. Bonita tarde. Mi estimado Mr. Blondie, cuéntanos.
1: Buenas tardes, muy buenas tardes, Manuelito, hasta ahorita.
0: Buenas tardes.
1: Aquí con el radio, hombre, qué bárbaro, me perdí lo de mediodía.
0: No, hombre.
1: Pero estamos firmes, escuchándote.
0: Eso es lo importante. Y ya sabes, pura
1: pues,
0: joyita.
1: Ahí sí tienes una de las mejores canciones de los Beatles. Ajá. Aviéntamela, hermano, te lo voy a agradecer.
0: Quita, va a quedar en mi responsabilidad, entonces. ¿Quién más anda por acá? A ver.
2: Ah, ya me acordé.
0: Los burritos, hay que ir, pues.
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0: Esos meros, mi estimado Genaro, que se arme la comer. Ahora sí, a tragar rico, provechito a la gente que vaya a cenar, sobre las de harina, quesito fresco, frijolitos de la olla, ¿y qué más le puedes pedir a la vida? Ya sé, no es porque sea mala onda, pero mira, yo ando de buenas y te voy a dejar ni más ni menos. Hay canciones que marcan épocas y otras canciones que no solo marcan épocas, sino que están destinadas a seguir sonando. Y esta es una de estas. Bonita tarde, te deseo lo mejor hoy y siempre. Trouble.

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1: Las 7 con 17 minutos.
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0: Las 7 con 34 minutos.
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1: Las 7 con 48 minutos.
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0: Las 8 con un minuto.
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0: Las 8 con 15 minutos.
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0: Las 8 con 17 minutos.
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20: Las 8 con 33 minutos.
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0: las 8 con 47 minutos.
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0: 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Las 8 con 48 minutos.
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0: Las 9 en punto.
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4: Salud confirma pocos casos de ciclosporiasis en México y mantiene vigilancia activa. El exgobernador de Guerrero, Ángel Aguirre, es trasladado al penal del altiplano por el caso Ayotzinapa. México y Perú reanudan relaciones diplomáticas tras un acuerdo por Betsy Chávez. Esto y más en las noticias de hoy.
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6: Bienvenidos al resumen de noticias de Radio Resultados. Ya es viernes 7 de agosto y estamos listos con la información. A los Reyes y Alejandro Osorio. No se desconecte. Iniciamos.
3: Conferencia de prensa, Claudia Sheinbaum Pardo.
6: La presidenta Claudia Sheinbaum informó al arranque de su conferencia de prensa matutina de este viernes que Betsy Chávez, quien fue primera ministra en el gobierno del expresidente peruano Pedro Castillo, recibió el salvoconducto de las autoridades de Perú y ya se encuentra en camino a México. Con esto se confirma el restablecimiento de las relaciones diplomáticas con la nación andina.
7: Betsy Chávez, quien fue presidenta del Consejo de Ministros del gobierno del expresidente Pedro Castillo, que se mantuvo por varios meses en la Embajada de México en Perú, está a punto de aterrizar en México. Fue otorgado el salvoconducto para Betsy, fue un avión de la Fuerza Aérea por ella y está en unos minutos aterrizando en nuestro país. Es un diálogo que se emprendió con el nuevo gobierno de Perú desde hace ya varias semanas. Esta fue una solicitud que nosotros hicimos y es un elemento o una acción que de buena voluntad, digámoslo así, del gobierno de la presidenta Fujimori hacia México y no sé si ya lo puedo anunciar o no, pero lo voy a anunciar. Con esto se van a restablecer las relaciones con Perú.
6: Durante la mañanera del pueblo, el secretario de Salud, David Kerchenovich, informó que hasta el 31 de julio se confirmaron 33 casos de ciclosporiasis en México sin fallecimientos. Señaló que el país mantiene vigilancia activa a través de Senasica y Cofepris para prevenir riesgos sanitarios.
8: En México hemos tenido 33 casos confirmados al 31 de julio. Y si tomamos en cuenta nuestra población, esto tiene una incidencia de 0.00002% de la población y se repite anualmente, hay tratamiento y ninguna persona ha fallecido.
6: Víctor Hugo Borja, titular de Cofepris, informó que autoridades sanitarias mexicanas analizaron muestras de lechuga y agua de la planta Taylor Farms en Guanajuato, señalada por la FDA como posible origen del brote de ciclosporiasis en Estados Unidos. Los resultados, dijo, fueron negativos, por lo que no se detectó contaminación en las muestras revisadas.
9: Al reportarnos eso, FDA, que podía ser de una empacadora que se llama Taylor Farms en Guanajuato, pues fuimos de inmediato a Taylor Farms para averiguar las condiciones de la producción y el tratamiento que se daba a las lechugas. Fuimos junto con la Dirección General de Epidemiología y Senasica para ver todo el proceso desde la plántula hasta el empacado. Hicimos toda la investigación en la planta de las condiciones de producción. Tomamos 5 lechugas enteras antes de ser procesadas, 5 muestras ya de la lechuga picada y agua. Los sometimos a estos análisis por biología molecular y encontramos que todos eran negativos. De tal manera que la hipótesis no se confirma con estos resultados del estudio de laboratorio.
6: sobre la captura del ex gobernador de Guerrero, Ángel N., detenido ayer por la investigación del caso Ayotzinapa, la mandataria mexicana expresó que se debe al trabajo de meses por parte de la Fiscalía y espera reunirse con las familias de los estudiantes a finales de este mes.
7: Esta detención tiene que ver con un trabajo que viene haciendo ya desde hace muchos meses la Fiscalía, y ellos pues tendrán que seguir dando las evidencias de esta detención, por qué se da, bajo qué circunstancias, y los testimonios que ayer mencionó la fiscal, cómo fue que existen. Lo importante para nosotros, a través de la Subsecretaría de Derechos Humanos que lleva Arturo Medina, que tiene la Comisión de Investigación, la propia Fiscalía General de la República, el trabajo de diálogo con los padres y madres de familia, poder llegar a la verdad y a la justicia y encontrar a los jóvenes. Nos toca este mes reunión con ellos, reúno cada 2 o 3 meses con ellos y se dan los avances de la investigación.
10: Nacional.
4: El exgobernador de Guerrero, Ángel Aguirre Rivero, fue trasladado al penal del Altiplano en el Estado de México tras su detención por su presunto vínculo con el caso Ayotzinapa. De acuerdo con la Fiscalía General de la República, el exmandatario es señalado por presuntamente ocultar evidencia clave relacionada con la desaparición de los 43 normalistas en 2014, entre ella videos de cámaras de vigilancia del Palacio de Justicia de Iguala. Legisladores de Morena y del PAN pidieron una investigación rigurosa y respeto al debido proceso. Aguirre enfrenta señalamientos por desaparición forzada y delitos contra la administración de justicia. México y Perú acordaron restablecer sus relaciones diplomáticas luego de meses de tensión por el caso de Betsy Chávez, ex primera ministra del presidente Pedro Castillo. El gobierno peruano aceptó otorgarle un salvoconducto después de que México le concediera asilo diplomático. Ambos países reafirmaron su respeto al derecho internacional y destacaron los lazos históricos de amistad y cooperación. Perú aclaró que esta decisión no implica reconocer persecución política contra Chávez, quien fue sentenciada por su participación en el intento de ruptura del orden constitucional en 2022. La Lotería Nacional presentó el billete conmemorativo del sorteo Zodíaco Especial número 1758, dedicado a los 100 años de la Asociación de Scouts en México. Durante la ceremonia, la directora Olivia Salomón reconoció el legado del movimiento Scout en la formación de niñas, niños y jóvenes a través de valores como el servicio, la solidaridad, el liderazgo y el cuidado del medio ambiente. El billete lleva la leyenda 100 años construyendo un mundo mejor y circulará con 2.400.000 cachitos en todo el país. El sorteo se realizará el domingo 23 de agosto con un premio mayor de 11 millones de pesos y una bolsa total de 43 millones.
10: Ciudad de México.
6: Autoridades capitalinas y del Estado de México detuvieron a 5 presuntos integrantes de una red dedicada al fraude bancario que operaba en la Ciudad de México, el Estado de México, Puebla y San Luis Potosí. De acuerdo con las investigaciones, los acusados se hacían pasar por empleados de una institución financiera para ofrecer supuestos premios o regalos. Así, obtenían datos personales y bancarios de las víctimas que después eran usados para retiros y transferencias no autorizadas. Los operativos se realizaron en 4 alcaldías capitalinas y en Tlanepantla, Estado de México. Las ganancias ilícitas de esta red rondarían los 40 millones de pesos. Con estas capturas suman ya 15 detenidos. El gobierno de la Ciudad de México se sumará este domingo a la Jornada Nacional de Reforestación, con la meta de plantar al menos 35 mil árboles. La jefa de gobierno, Clara Brugada, informó que 10 mil árboles serán sembrados en la Sierra de Santa Catarina, en Tláhuac, y 25 más en 6 puntos de suelo de conservación. En esta jornada van a participar alrededor de 3 mil voluntarios. Además, adelantó que en los próximos 15 días presentará un nuevo programa integral para impulsar a más capitalinos y que puedan plantar árboles cerca de sus casas, calles y colonias. Brugada destacó que el oriente de la ciudad necesita más áreas verdes y aseguró que su administración busca fortalecer el suelo de conservación.
10: Estados.
4: La Fiscalía General de la República, en coordinación con la Secretaría de la Defensa Nacional, realizó la destrucción de más de 3 toneladas de sustancias ilícitas y diversos objetos asegurados en operativos realizados en Coahuila, Nuevo León, San Luis Potosí, Tamaulipas y Zacatecas. El material estaba relacionado con 587 carpetas de investigación e incluía marihuana, metanfetamina, cocaína, pastillas psicotrópicas, cigarros electrónicos y artículos apócrifos. El procedimiento se llevó a cabo en instalaciones de la séptima zona militar bajo supervisión de autoridades ministeriales y militares, conforme a los protocolos establecidos. La Fiscalía de Jalisco aseguró que la detención de Iván Martín N., presunto coautor material del feminicidio de la influencer Valeria Márquez, no derivó de la captura de Ramón Ángel, alias el R1, señalado como presunto autor intelectual del crimen. El fiscal Salvador González de los Santos afirmó que ambas detenciones ocurrieron casi al mismo tiempo por coincidencia, ya que la investigación estatal estaba concluida y lista para judicializarse. Iván Martín N. fue vinculado a proceso y permanece en el penal de Puente Grande. En Monterrey, Alejandra Quintos, madre de Dafne, encabezó una marcha para exigir justicia por la muerte de su hija de 13 años, ocurrida tras ingresar a un curso de verano en una academia militarizada de Ciudad Madero, Tamaulipas. Acompañada por colectivos feministas, la movilización partió de la explanada de los héroes y recorrió calles del centro hasta regresar frente al Palacio de Gobierno. Quintos afirmó que no dejará de exigir que el caso no quede impune y acusó falta de regulación y presunta corrupción en torno a estas instituciones.
10: Economía.
6: El Banco de México decidió mantener sin cambios la tasa de interés en 6.50% tras la reunión de su Junta de Gobierno realizada este jueves 6 de agosto. La decisión fue unánime y confirma una pausa en los recortes luego de que el Banco Central consideró adecuado conservar la tasa en su nivel actual para enfrentar los retos del entorno económico nacional e internacional. La medida también coincide con la expectativa de la mayoría de analistas consultados en la más reciente encuesta Citi, quienes prevén que Banjico no hará ajustes en el corto plazo. La próxima reunión de política monetaria será el jueves 24 de septiembre.
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4: El Servicio Meteorológico Nacional informó que este viernes 7 de agosto se esperan lluvias intensas en zonas de Nayarit y Jalisco debido al monzón mexicano, canales de baja presión, inestabilidad atmosférica y el avance de la onda tropical número 25. También se prevén lluvias fuertes a muy fuertes en Sonora, Chihuahua, Sinaloa, Colima, Michoacán, Estado de México, Morelos, Puebla y Guerrero, con posible caída de granizo en regiones del occidente y centro del país. En contraste, continuará el ambiente caluroso a muy caluroso en el norte de México, con temperaturas superiores a 45 grados en Baja California, además de onda de calor en Chihuahua, Nuevo León y Tamaulipas.
10: Internacional.
6: El presidente de Estados Unidos, Donald Trump, firmó dos decretos para endurecer las restricciones contra el llamado turismo de parto, práctica en la que mujeres extranjeras viajan a ese país para dar a luz y que sus hijos obtengan la ciudadanía por nacimiento. Desde la oficina Oval, Trump aseguró sin presentar pruebas que existen redes organizadas dedicadas a este esquema. Su gobierno buscará negar visas a quienes pretendan viajar con este objetivo y a quienes faciliten el proceso. En otro tema, Donald Trump firmó un decreto para imponer un arancel del 15% a bienes elaborados con polisilicio, material clave para paneles solares y semiconductores. La medida entrará en vigor el 4 de diciembre e incluye precios mínimos de importación. La Casa Blanca aseguró que busca fortalecer la producción nacional y reducir la dependencia de China, país que domina más del 90% del mercado mundial.
10: Deportes.
4: México vive una actuación histórica en los Juegos Centroamericanos y del Caribe Santo Domingo 2026. A dos días de la clausura, la delegación nacional lleva 152 medallas de oro, su mayor cifra en una sola edición de esta justa regional. En total, México encabeza el medallero con 351 preseas. La marca fue superada con el triunfo de Catherine Oliver y Yael Marmolejo en el relevo mixto de pentatlón moderno. Natación, tiro deportivo, clavados, atletismo y taekwondo han sido claves en este dominio mexicano. Por su parte, la selección de México femenil ganó oro en Santo Domingo 2026 al vencer a Colombia en penales y logró su cuarta presea dorada consecutiva en los Juegos Centroamericanos.
10: Tecnología.
6: En Estados Unidos, un juez de Nuevo México ordenó a Meta pagar $567 millones tras una demanda por presuntos daños a menores en sus plataformas. La resolución se suma a una condena previa por $375 millones contra la empresa matriz de Facebook, Instagram y WhatsApp. Además, Meta deberá aplicar durante 5 años unas nuevas medidas para cuentas de menores en Nuevo México, incluida la limitación de uso de Facebook e Instagram a 90 horas al mes. La compañía rechazó el fallo y anunció que apelará. Y así cerramos el resumen de noticias de Radio Resultados. Informaron para ustedes a los Reyes y Alejandro Osorio. Este viernes saludamos a la poderosa 104.7 en Cananea, Sonora, y a @FM98.5 en Tepic. Gracias por su sintonía. No se olvide de seguirnos en redes sociales. Nos encuentran como @RadioResultados. Que pasen un excelente fin de semana.
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0: Las 9 con 18 minutos.
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0: Las 9 con 20 minutos.
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4: Las 9 con 32 minutos.
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9: Las 9. Con 47 minutos.
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0: Las 10 con un minuto.
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1: Las 10 con 15 minutos.
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1: Las 10 con 16 minutos.
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2: Las 10 con 30 minutos.
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0: Las 10 con 44 minutos.
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0: Las 10 con 45 minutos.
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0: Las 11 con un minuto.
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0: Las 11 con 11 minutos.
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1: Bienvenidas y bienvenidos a Revista del Consumidor Radio. Soy Joy Ramírez y en esta ocasión nos acompaña la chef Erika Fonseca para preparar el platillo Sabio Profeco de este mes. Muchas gracias por acompañarnos, bienvenida.
2: Vamos a preparar unas deliciosas setas al pibil. Para preparar nuestro platillo necesitaremos 4 tazas de setas deshebradas, media cebolla fileteada, 30 gramos de pasta de achiote, un clavo de olor, 2 pimientas gordas, 1/4 de taza de vinagre blanco, 1 taza de jugo de naranja agria, 2 chiles guajillos y 1 cucharada de aceite. Para la cebolla encurtida, media cebolla morada fileteada, 2 chiles habaneros fileteados, 1/4 de taza de vinagre blanco o de manzana, el jugo de 2 limones, 1 cucharadita de comino en polvo, 1 cucharadita de orégano seco, media cucharada de aceite de oliva, sal y pimienta. Para la salsa de habanero que acompañará al platillo vamos a ocupar 5 chiles habaneros, 2 dientes de ajo asados, 1/4 de cebolla, el jugo de 1 limón y 1/4 de taza de aceite de oliva. Y finalmente, para servir nuestro platillo, medio kilogramo de tortillas y 1 taza de frijoles molidos. Para el adobo de nuestras setas al pibil, comenzaremos desvenando nuestros chiles guajillos, retirando el tallo y todas las semillas. Ahora directamente al fuego, llevamos los chiles por aproximadamente 8 segundos para asar. Se darán cuenta que están listos cuando la piel de los chiles se encuentra brillosa. Esto hacemos para liberar todo el aceite de nuestros chiles. Después, los remojamos en agua caliente de 10 a 15 minutos para suavizarlos. Para preparar nuestro adobo, licuamos los chiles guajillos, el achiote, el vinagre, el jugo de naranja, el clavo, la pimienta gorda y un toque de sal. Ojo, si consiguen naranja agria, pueden omitir el vinagre. Licuamos muy bien y reservamos. Ahora, calentamos el aceite vegetal en una sartén y acitronamos la cebolla por un par de minutos. Después, agregamos las setas previamente deshebradas e incorporamos con la cebolla. Antes de que las setas suelten todo su jugo, agregamos el adobo y mezclamos hasta que todas queden cubiertas. Probamos y, de ser necesario, volvemos a salpimentar. Dejamos cocinar por aproximadamente 8 minutos hasta que el adobo haya reducido. Las reservamos y ahora vamos a nuestra salsa de habanero. En un comal colocamos los chiles habaneros, el ajo y la cebolla y los asamos hasta que estén tatemados. De esta manera sueltan todos los aceites. Después los retiramos del fuego y los llevamos a licuar con la cebolla, jugo de limón, sal y pimienta. Ahora agregamos nuestro aceite de oliva en forma de hilo sin dejar de licuar para emulsionar y obtener una textura entre salsa y aderezo. Rectificamos la sazón y reservamos. Ya que tenemos nuestra salsa lista, vamos a preparar nuestra cebolla encurtida. Utilizaremos la cebolla morada fileteada, chile habanero fileteado, orégano y comino molido, también jugo de limón y mezclamos. Agregamos un poco de vinagre blanco o también puede ser de manzana. Salpimentamos al gusto hasta integrar todos los ingredientes. Colocamos un poco de aceite de oliva y terminamos de mezclar. Dejamos reposar por 30 minutos o hasta que notemos que la cebolla esté suave y de color morado. Finalmente, para servir nuestro platillo, calentamos muy bien las tortillas y untamos un poco de frijoles negros molidos. Agregamos nuestras setas al pibil y acompañamos con la cebolla encurtida y la salsa habanero al gusto. ¡Listo! Ya podemos disfrutar nuestros tacos de setas al pibil. Recuerden que el platillo Sabio Profeco es muy fácil de preparar, tiene buen sabor, aporta un balance nutricional y rinde para varias porciones. No olviden que también pueden ver esta receta en nuestro canal de YouTube Profeco TV. Yo soy la chef Erika Fonseca y fue un gusto cocinar con ustedes en Revista del Consumidor Radio.
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2: Las 11 con 20 minutos.
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0: ¿Sabes qué están leyendo algunos jóvenes cuando se encierran horas con el celular? No siempre son memes o videos graciosos. En ciertos rincones de internet, existe un mundo donde el odio hacia las mujeres se disfraza de fraternidad masculina, donde la frustración se convierte en resentimiento organizado y donde los discursos de odio en línea ya han cruzado la pantalla para convertirse en violencia real. Ese mundo tiene nombre. Se llama Manósfera. La Manósfera es un ecosistema de foros, redes sociales y blogs donde se promueven la misoginia, el antifeminismo
1: y una masculinidad que se siente amenazada.
0: Dentro de ella habitan los llamados incels, que significa célibes involuntarios, hombres que se describen como incapaces de tener pareja y que culpan a las mujeres de su situación. Entre ellos, manejan un lenguaje propio. Llaman Chad al hombre exitoso con las mujeres, Stacy a la mujer atractiva que consideran inalcanzable,
1: y se llaman entre sí Broncels, hermanos incels.
0: Puede sonar a jerga inofensiva, pero no lo es. En 2018, un hombre influido por esta ideología atropelló a varias personas en Toronto, Canadá, dejando 10 víctimas mortales. En algunos de estos espacios, no solo se comparte frustración,
1: se alienta abiertamente a la violencia.
0: ¿Pero por qué ocurre esto? Los especialistas del Programa Universitario de Estudios sobre Democracia, Justicia y Sociedad de la UNAM identifican 3 factores. Primero, la frustración captada por los algoritmos. Las plataformas digitales detectan la dificultad de estos jóvenes para establecer vínculos afectivos y les ofrecen contenido cada vez más radical. Segundo, el mandato patriarcal, la creencia de que el hombre merece el cuerpo de la mujer y que si no hay conquista, surge el deseo de destrucción. Y tercero, el antifeminismo digital, una reacción organizada para frenar el avance de los derechos de las mujeres. Lamentablemente, el discurso de odio ha cobrado vidas en México. La tragedia en el Colegio de Ciencias y Humanidades, Plantel Sur, y la pérdida de 2 profesoras en Michoacán son llamadas de atención sobre cómo las ideologías misóginas promovidas en redes sociales se materializan en agresiones letales. La solución no puede ser solo policial. Se necesita desactivar el mandato patriarcal desde la raíz. Crear espacios de escucha colectiva para que los jóvenes transiten su dolor y su frustración sin recurrir a la agresión. Atender la salud mental de quienes están en riesgo de radicalización.
1: Y de construir el mito de la conquista masculina.
0: Enseñando a gestionar el rechazo sin convertirlo en odio. La Manósfera no es un problema lejano ni ajeno. Está en el celular de nuestros hijos, alumnos, vecinos. Pregunta, escucha, observa. Porque como advierte la ONU, las narrativas de estos espacios ya no se limitan a nichos de internet. Están influyendo en la forma de pensar, de votar y de tratar a los demás. El silencio no es neutralidad, es complicidad. Con información de la doctora Rosaura Martínez Ruiz, de la Facultad de Filosofía y Letras de la UNAM. Un guión de Leonardo Santiago, con información del portal Ciencia UNAM. Les saluda Mónica Genis.
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4: Las 11 con 35 minutos.
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0: Las 11 con 45 minutos.
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0: Las 11 con 47 minutos.
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0: Las 12 con 12 minutos.
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0: Las 12 con 19 minutos.
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0: Las 12 con 35 minutos.
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0: Las 12 con 43 minutos.
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0: Las 12 con 52 minutos.
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1: Las 12 con 59 minutos.
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0: Las 6 con 14 minutos.
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7: Las 6 con 18 minutos.
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0: Las 6 con 36 minutos.
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0: Las 6 con 43 minutos.
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1: Las 6 con 49 minutos.
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0: Las 7 con 4 minutos.
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0: Las 7 con 13 minutos.
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9: Las 7, con 22 minutos.
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1: Las 7 con 39 minutos.
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0: Las 7 con 47 minutos.
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1: Las 7 con 54 minutos.
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0: Las 8 con 2 minutos.
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0: Las 8 con 13 minutos.
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3: Las 8 con 20 minutos.
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7: Las 8 con 35 minutos.
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0: Las 8 con 47 minutos.
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1: Las 8 con 52 minutos.
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1: Nibicon, 22 minutos, qué buena rola, seguimos con más de nuestra buena vibra. Qué bonito también está el clima, ¿eh? Está como que nubladón, está como que quiero que me quieras, pero a ver qué show, a ver qué pasa. Y el día de hoy también, déjame contarte un rápido, pues no es chismecito, pero sí es información, ¿no? Fíjate, si tú eres amante de la serie Los Simpsons, déjame te cuento que estamos casi a punto de llegar al final de esta serie. Sí, una serie que parecía interminable porque cada vez sacaban capítulo tras capítulo que nos seguía dejando con la boca abierta, ¿no? A pesar de que hubo una separación entre lo que fue Century Fox y ahora Disney, pues que son los que son los mandamás de estos personajes amarillos, pues acaban de anunciar que posiblemente la temporada 40 sea la última de estos personajes. Hablando de los Simpsons, ¿no? Actualmente están sobre la temporada número 37, pero se ha dicho por ahí, según Nancy Cartwright, quien pues lidera ahorita todo este show de los Simpsons, que tal vez estando en esa temporada número 37, pues las ideas están dejando un poquito más a ver que debemos de darle un fin a estas historias. Y fíjate que esta serie, desde 1989 que salió, sigue actual en la actualidad, y eso la ha convertido en una de las series más longevas, o sea, más viejitas de la historia. Y parece ser que solamente le quedan tres temporadas para que así le empecemos a decir adiós a estos personajes, agradeciéndoles por cada aventura y pues ya llegando totalmente a su fin, según la dirección en esta ocasión, quien emite este mensaje de los Simpsons. ¿Y tú? ¿Ya viste todas las temporadas que llevan hasta el día de hoy? Ya ven que es una página, ¿no? La página oficial de los Simpsons, donde está subiendo capítulo tras capítulo, y que la neta, pues ya muchos como que no estamos tan actualizados con la historia de esos personajes amarillos. ¿Tú qué show? ¿Eres fanático de corazón? ¿Vas justo al igual de la par de esta serie? ¿Llevas el último capítulo de la temporada 37? No sé. Creo que sí llegó un momento de que los Simpsons empiecen a cerrar esa linda puerta. ¿Tú qué opinas? 9:24, vámonos con música. 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
1: 9:36. Oigan, seguimos en esta mañana. Yo, plebes, dije, esta mañana yo estaba dormido bien a gusto y de repente que abro mis oclayos, veo el celular y digo, ¿qué? Solamente parpadeé y ya es de mañana y ya tengo que trabajar una vez más. O sea, benditos trabajos, ¿no? Pero yo quería seguir acostado dormido. Pero si tú también andas con ese mood, no te preocupes, porque mira, ya llegó el momento de tener que activarnos, quieras o no. Y para eso, pues hay que verle el lado más positivo al día. Si ya estás en la calle, déjame acompañarte con buena información y con buena música. Yo sé que de repente como que... es sábado, está nublado, ¿por qué? Yo no quiero ir a la escuela, mamá. Pero, como dice por acá mi buen amigo David, nada que un rico café y también buena música no sirva para despertar. Yo ya me preparé mi café súper negro. Y la música, bueno, de eso también nos estamos encargando. ¿Tú qué, show? ¿Ya tomaste café? Si no, solamente te falta ese elixir, que de la música no tienes por qué preocuparte, para eso estamos nosotros. Oigan, les platico rápidamente que la película live action de La Bubu parece ser que ya empezó en desarrollo. Y es que lo va a preparar lo que es la compañía Sony con Popmart. Y todo esto para narrar el origen de los La Bubu desde la mitología nórdica, donde fueron originalmente concebidos. La neta, a mí se me hacen bien feos los La Bubus, ¿no? Pero ahora van a tener su participación live action, una película live action de estos personajes. El diseñador llamado Cassie Long de Hong Kong creó su diseño actual y también se basó en las criaturas nórdicas como elfos, trolls y espíritus traviesos de antiguas leyendas nórdicas. Pues ahora, al parecer, ya empezó el desarrollo de su película live action. Sí conoces los labubus, ¿verdad? O sea, la cara, los dientes, la mirada y mucho más. Ahora, ¿cómo sería en su versión live action? Y no solo cómo serían, sino ¿quiénes los interpretarían? Pero bueno, ya seguramente entre directores, cineastas y mucho más nos van a llevar dando información sobre esto. Mientras tanto, yo sigo por acá y después de esta nota te lanzo buena música. Saluditos a mi amigo David, que me mandó por acá, que está, a ver, tomándose ya su rico café, amigo. Provecho. Cheers. 9:39, vámonos con música. 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
1: Son las 9:49. Oye, ¿tú has tenido la oportunidad de que con solo música la piel se te ponga chinita? Bueno, si es un sí y si es un no, igual vas a conocer, ojalá que un día te pase. Y es que no todas las personas viven la música de la misma manera. Algunas personas experimentan un fenómeno conocido como frisón, una sensación que provoca escalofríos en nuestra piel y nos pone esa piel como de gallina, o un intenso cosquilleo cuando una canción alcanza un momento especialmente emocionante. Puedo ocurrir durante el drop más impactante de la música, una interpretación vocal llena de emoción, un cambio de tonalidad, una potencia un poquito más grande de poderes, o incluso en un silencio inesperado que aumenta la tensión de alguna rola. Diversos estudios indican que quienes sienten este tipo de reacciones pues podrían tener una conexión mucho más intensa entre las regiones del cerebro encargadas de procesar el sonido, las emociones y también el sistema de recompensa de ti para ti, pues obviamente poniéndolo en contacto con tu cuerpo, ¿no? Entonces te pregunto yo a ti, ¿se te ha puesto la piel de gallina solamente al escuchar una canción? Si es un sí, amigo, amiga, qué rico sientes la música. Y si no, ojalá que un día te pase. Te lo aseguro, es algo wow. Son las 9:51, vámonos con la siguiente rola, súbele y disfrútala. Esto es Actívate.

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1: Ok, 10 ya con 8 minutos, amigos, amigas, a ver, tenemos por acá ya la segunda hora de Actívate. Y en esta ocasión tenemos por acá en Ciudad Obregón 36 grados centígrados. Hoy subiremos a los 38 y bajaremos hasta los 28 grados. Y tenemos saluditos, a ver qué dice por acá mi buen Eduardo Quintero, a ver.
2: Buen día, Elian, ¿cómo se llama la rola que estás pasando ahorita?
1: A ver, ¿cuál?
2: Es que no me acuerdo.
1: Íntrale, ¿cuál rola será? Ahorita te la busco, amigo. Es que yo no estoy en la compu de las canciones. Aquí es otra persona, pero tampoco sabe. Pero te la voy a investigar y claro que te digo qué rolita es, ¿eh? Para ti, mi buen amigo Eduardo Quintero, no te preocupes, ahorita te sacamos de esa duda. Y si no, aquí ponemos el Shazam, que rápidamente nos dice cómo está el show. Tenemos por acá también saluditos. A ver, tenemos para acá. A ver, para Josué Félix, que dice que va a desayunar con su familia. ¡Qué rico! Para toda la familia Félix, que van directamente... A ver, ¿a dónde van, amigo? Para que me cuentes ahí también, para que me pongas, ¿sabes qué? Vamos a desayunar tal cosa. ¡Ah, que van a ir por birria! ¡Qué rico! ¿A cuál van a ir? Yo, la neta, soy bien fanático de la birria, pero las birrias que me gustan están de punta a punta aquí en Ciudad Obregón. ¡Qué rico! ¡Buen provecho! Y gracias por venir escuchando Estudio 104.9. También tenemos saluditos para Ángel, que dice que anda bien a gusto en su casa, escuchando buena música y que anda paseándose por toda la casa como Dios manda. Pues, ¿cómo Dios manda, amigo? A gusto, relajado, feliz, sin sueño. Cuéntame. También tenemos saluditos para acá, para el maestro Francisco, que dice que ya están cerca la terminación de vacaciones, que ya la anda sufriendo, pero que quedan unas cuantas semanitas. Sí, ya van a volver los niños a la escuela. Qué rico también por una parte y qué mal también por otra, porque vamos a tener que levantarnos más tempranito. Pero pues ahí están unos cuantos saluditos para Brian Nava también, que se está reportando con nosotros. Saludos, que tengan bonito día y bonito inicio del fin de semana. Aprovechar y también a llenarnos de buena vibra. Eduardo, ahí te busco, qué rola fue para decirte qué onda, cuál, para no quedarte mal, pues. Y bueno, después de esta intervención, siendo las 10 con 10 minutos, vámonos con buena música. Recuerda, esto se llama Actívate, iniciamos.

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1: 10:21, esta rolita siempre me pone de buenas, la neta, siempre, siempre. Y en esta ocasión no fue la excepción, espero que también tú andes como que llenándote un poquito más de energía, querido y querida radio escucha. 10:21, oigan, vámonos con un poquito de tradiciones extrañas de este loco mundo. Y es que en España se celebra Santa Marta de Ribarteme. Y esto lo hacen por allá en las nieves, Pontevedra de Galicia. ¿Pero en qué consiste? Mira, las personas que han sobrevivido a enfermedades graves o situaciones en las que, pues, han pasado momentos donde estuvieron casi, casi a punto de dejar este plano terrenal, participan en una procesión para así agradecer a Santa Marta, una deidad que tienen por allá en España. Algunas son llevadas dentro de ataúdes. Así es, personas que han sobrevivido a enfermedades, a situaciones que estuvieron casi casi a un pelito de rana calva de irse de este plano terrenal, para agradecer que no se fueron, tienen como que esta dinámica, ¿no? ¿Y qué hacen? Bueno, lo que hacen es, mira, vamos a hacer un funeral ficticio porque estuve casi casi a punto de irme, pero esto más bien es como algo simbólico para agradecer. Algunas personas son llevadas desde un punto hasta donde va a ser su funeral ficticio en ataúdes. Así es, ¿cómo ves? Imagínate aquellos que tienen claustrofobia, ¿no? Bueno, son llevados en ataúdes como representación simbólica de la muerte que lograron evitar. Y esto pasa, te recuerdo, por allá en España. Si alguien tuvo como que un momento muy, muy, muy crítico, muy caótico, y si se salvó, bueno, tiene como casi, casi obligación. Te digo casi, casi porque no todos tienen como que las costumbres, ¿no? De irse a celebrar su funeral para que vean también quiénes estuvieron por allá llorándoles o quiénes irían a decirle el último adiós. En su cultura representa agradecimiento por haber sobrevivido, fe y también devoción religiosa. ¿Y tú, lo harías? Sabemos que esto no se practica aquí, ¿no? Pero yo la neta no sé, como que hacerme el funeral ficticio y luego que te trasladen de un punto a otro en un ataúd, no, gracias. Ahorita no, ya para después, cuando me toque, carnal. Ahorita no, pero bueno, esta es una tradición extraña en España. 10:24, es momento de seguir con más música, estás en Actívate.

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1: Discon 38, donde calienta el sol, obviamente en Ciudad Obregón, Sonora. Y ya entramos al mes número 8, el mes donde los sonorenses de por sí ya sabemos que hace calor, pero en este mes decimos, ¡ay, no, se va a poner más feo todavía! Porque todo mundo decimos, ya se vino el calor, ¿no? Pero espérate, y es que no hemos llegado a agosto, pues ya llegamos a agosto, y ya veremos cómo nos trata el solecito sonorense. Se ha portado, vamos a decir que un poquito bien, nuestro querido amigo señor sol, pero agosto apenas comienza, seguramente nos juega el dedo en la boca, pero de eso hablamos en otra ocasión. En esta ocasión te quiero compartir otra tradición extraña de otra parte del mundo, y ahora me voy directamente a ver, al Salvador. Y es que sabías que en El Salvador existe una fiesta donde la gente se lanza bolas de fuego. No, hombre, aquí terminamos calcinados, la neta, Mira, en Nejapa, durante una celebración llamada las bolas de fuego, los participantes se lanzan bolas hechas con materiales inflamables que encienden y se lanzan. Ya hice mi bolita de trapos y le puse un poquito de gasolina, la prendí y te la lanzo, ¿no? Y esto parece ser algo totalmente normal por allá en El Salvador. La tradición está vinculada a relatos históricos y también religiosos relacionados con una antigua erupción volcánica y forma parte de la identidad de la comunidad. Y aquí uno puede llegar a pensar, oigan, ¿no podrían celebrar con confeti o con bolsitas llenas de agua para refrescarse un poquito? No, ellos se lanzan bolas de fuego. Pues como ves, ellos decidieron que el fuego era mucho más memorable y también que si te llegaba a golpear o a hacer un poco de herida o una quemazón, pues serías la persona más bendecida de este evento. ¡Uy, no! ¡Qué padre! Ojalá que me peguen. Digo, para las bendiciones, ¿no? Actualmente se toman medidas de protección para reducir los riesgos, pero si tu piel sale un poquito chamuscada, serías él o la ganadora de este tan memorable juego por allá en El Salvador, titulado Las Bolas de Fuego. Me suena muchas cosas y me pongo a pensar. Son ya las 10:40, vámonos con más música. 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
2: ¿Bueno?
3: Sí, sí, Talía, ¿hablas tú?
2: Sí, ¿quién habla?
3: Eric, ¿cómo estás?
2: Bien, ¿y tú?
3: Oye, pues hoy hay una función muy buena. Quería ver si querías ir al cine.
2: ¿Ahorita?
3: Pues, es a las 8.
2: Es que me da pena.
3: ¿Pero por qué?
2: Pues porque hace mucho no te veo.
3: Yo tampoco, pero vamos, ¿no?
2: No sé, déjame ver.
3: ¿Qué tienes que ver?
2: Tengo que ver, pues, pedir permiso.
3: ¿Y a quién? Pues, pídele permiso.
2: Es que ahorita no está mi mamá.
3: Entonces, ¿me hablas o te hablo al rato?
2: No, háblame al rato.
3: Ok.

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1: 10:54. Oigan, es momento de retirarnos. No sin antes agradecerles por montones el haber estado en esta ocasión conectadas y conectados a Estudio 104.9. Oigan, sábado 8 de agosto, 8-8, ¿eh? Y en esta ocasión tenemos 37 grados centígrados. Recuerda que hoy subiremos un grado más hasta los 38 grados y bajaremos hasta los 28 grados centígrados. Mi nombre es Eilian Beltrán y en esta ocasión yo te agradezco por montones haberme dejado entrar a tu casa, oficina o coche o cualquier lugar donde sintonices Estudio 104.9. Yo me voy, sí, pero también te dejo con buena música, la compañía de Necker Díaz y con la promesa de que regreso en punto de las 3 de la tarde con Conexión Romántica. Ten bonita mañana, nos escuchamos a las 3, ¿va? Mi nombre es Eilian Beltrán. Hasta entonces, adiós.

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1: Las 11 en punto.
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14: Las 11 con 13 minutos.
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3: Las 11 con 29 minutos.
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1: Amigos, 11:33 de la madrugada, sabadito. ¿Quién en su sano juicio quiere ir a trabajar en sábado? Nosotros, así es. Sí, sí, yo digo que sí. Sí, sí, sí, debe ser cierto. No es porque mi esposa me mande y no me quiera acostado en la casa. Sí, ha de ser eso. Oye, pero bueno, esa es otra historia para otro momento. Vámonos con más música. Escuchas Viviendo de Noche, el WhatsApp de cabina 6442-332394. Me estaba acordando ayer, men. Me acordé del WhatsApp de hace un año o dos. Bien ondeado andaba. Pero bueno, esa también es otra historia para otro momento. Perdón, era viernes y pues, uno se enfiesta y esas cosas. Sí, yo digo que sí.

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5: Las 11. Con 44 minutos.
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0: Las 11 con 58 minutos.
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0: Las 12 con 17 minutos.
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1: Las 12 con 36 minutos.
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3: Las 12 con 50 minutos.
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1: Oye, mi amor, no me digas que no. No canto tan bonito, pero lo hago con sentimiento. Al igual que este programa, me presento si eres nuevo por acá. Me llamo, me conocen como Manuel Villa. Esa voz que te acompaña donde sea que te encuentres. La voz que te acompaña en el automóvil, en la casa, en la oficina. Te deseo lo mejor en ese sabadito bello, precioso. Llegó el fin de semana, estaba nubladito. Esperemos que se mantenga así todo el día. Y lo que sí se va a mantener todo el día, toda la tarde, es la buena música. Porque damos inicio ni más ni menos a Retroactivo. Lo mejor de los 90, lo mejor de los 2000 en un solo programa, en un solo espacio. Y acabas de escuchar a Maná con esta joyita musical. Oye, mi amor, canciones que te sabes de memoria. Y hablando de canciones que te sabes de memoria, el día de ayer, fíjate, me pedían a Belinda ganando como siempre. Y yo tengo muy buena memoria para las canciones. Y dije, Manuel, hoy es fin de semana, el cuerpo lo sabe. Nos merecemos un descanso, nos merecemos un break. Y a disfrutar. Nos vamos con la canción misteriosa de Retroactivo. Quiero que me digas cómo se titula la siguiente canción. Y si quieres solicitar algún tema, con todo gusto, con toda confianza, al mismo número 6442 33 2394.

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10: Una con 16 de la tarde. Y ahora sí, ni más ni menos, damos inicio al Retroactivo, lo mejor de los 90, de los 2000, en un solo programa, en un solo espacio. Y la segunda hora, para que te consientas. Una hora donde tú mandas, donde tú dices, Manuel, quiero escuchar a Mijares, quiero escuchar a Arjona, o a lo mejor traigo antojo, fíjate, de escuchar algo movido, ya te la sabes, con todo gusto. Así que mándame tu mensaje, tu reporte a la base, cuéntame, ¿qué plan hay para este fin de semana? Vamos a platicar, a disfrutar de lo que nos apasiona, de la buena música. Ahorita comunícate, que no te dé huehuencha. Yo de manera personal te voy a responder y vamos a platicar. Saludos a Julio Flores que me comparte, que me dice, Manuel, las lluvias, aquí andamos navegando las calles de Ciudad de Obregón. Saludos a toda la gente trabajadora en las plataformas digitales. Saludos a Isabelita, a toda la rueda. ¿Quién más anda por acá? Rocío, que dice, Manuel, la canción sorpresa de esta tarde, obvio, ganando como siempre con Belinda, Boba, Niña Nice. Al igual que Isabelita, que dice, nosotros somos fan de Belinda, Belly Fans. Bonita tarde, Alejandra Amarillas, que dice, aquí presente, sintonizando mi programa favorito, el mejor del mundo mundial y la queso. Ahí te lo dejo de tarea. Y hoy, fíjate, es mi último día, voy a agarrar una semana de vacaciones y por eso mismo, aprovecha este instante, vamos a platicar, dime esa canción que quieres escuchar. Por mientras, en lo que llegan los mensajes a la base, hay canciones que te hacen viajar a la adolescencia. Irás, Manuel, eso no es posible. Te apuesto un mazapán a que si eres millennial, esta canción te va a hacer viajar al tiempo. ¿Dónde más? Aquí en Estudio 104.9 FM.

0: Una de la tarde con 22 minutos. Salud, Manuel Villa, la voz que te acompaña donde sea que te encuentres. ¿Dónde está mi mazapán? Yo te dije que ibas a reconocer esa canción al instante, que la ibas a cantar y que la ibas a disfrutar. Y obviamente, hoy es sábado, traigo toda la energía, traigo toda la actitud e invitamos a toda la gente que se reporta a la base. Mándame tu mensajito a cabina 6442-332394. Ya sabes que en este programa toda la gente puede participar. Aquí no hay nada de que, oye, qué vergüenza. No te preocupes, yo de manera personal te voy a contestar y obviamente te voy a escuchar, porque ya sabes que este programa es tuyo. Yo nomás le presto la voz este par de horas. Saludos a mi estimado Octavio.
1: Buena rola, Marielito. Buena rola, buena fiesta. Eso. ¿Qué estamos haciendo?
0: Ya sabes, y me dicen, Manuel, ya sabes cómo se disfruta el retroactivo. A ver, escuchamos un audio. ¡Ah, caray!
2: Ya verás, no te preocupes. Al final yo ganaré.
0: ¿Cómo dice?
2: Esa boba
0: niña nice. Eso es todo, saludos a Alejandro Varillas. Saludos, fíjate, hasta la nación americana. Al vecino del norte, por allá nos andan escuchando Lizeth Olivarría, que dice qué bonitas canciones tienes. Saludos, Manuel, y bonita tarde. Mi favorita, In the Shadows, para que te des una idea de dónde nos escuchan. Y ya que estás tú aquí cerquita, aprovecha, mándame tu mensaje. Cuéntame de qué colonia, dónde suena la 104.9 FM. Y yo en la noche, fíjate, a lo mejor tú no sabías, yo era la voz nocturna, yo estaba en la noche de 7 a 9 y ahí platicábamos, disfrutábamos y yo tenía una actividad, una dinámica constante que era 100 cajemenses, dijeron. Y hoy es sábado, yo me voy de vacaciones el próximo lunes y vamos a aprovechar, vamos a traerla de vuelta este día de hoy, dirían en mi pueblo. Y le preguntamos a 100 cajemenses, ¿en qué trabajos hay más chismes? Y buscamos las 5 respuestas más comunes entre los cajemenses. Así que dime, cuéntame, ¿en qué trabajo hay chismecito sabroso, el alimento del alma? Me vas a mandar la respuesta al 6442-332394 y toda la gente puede participar. Por acá Alejandro Varillas, al igual que toda la gente que nos escucha, aquí es tema libre, no te preocupes, estamos en confianza. Saludos a Irán Rivera, el Junior, y a todos los Riveras, que cada vez anden conquistando más lugares. Saludos, me dice, en las maquilas estará, ni más ni menos, el maquilón, como los lugares donde hay más chismes, más sabrosura. A ver, revisamos el tablero mágico que todos tenemos en nuestra mente. ¿Cómo no iba a estar el maquilón? Fíjate, pero cosa curiosa, fue en la número 4. Nos falta la 1, la 2 y la 3 y la 5. ¿Qué más dice el público? Por acá Isabelita dice, en la choferiada, ya sea camión, Uber, taxi, se pone güero el chisme, ahí nos agarran de psicólogos. ¿Será verdad? ¿Será mentira? Revisamos el tablero mágico. Si ahí la gente queda trabajando, ¿le llega el chisme? ¿Y cómo no? Y dirán en mi pueblo, yo no busqué el chisme llegó a mí. Y te cuento que fue el tercero en la tabla. Nos falta 1, 2 y 5. ¿Ya ves? ¿Cuál era la pregunta? Me dice el manual. Lugares. Chismecito caliente en Ciudad de Obregón. ¿En qué lugares, en qué trabajos encuentras más chismes? En la bella Cajeme y alrededores. Saludotes por acá. Mi estimado Héctor dice, buenas tardes, mi manualito. Ya nos cayó un aguacero. Por acá creía que ya andabas de vacaciones. Todavía me cayó un día más. Todavía tenemos chance, dice, en las estéticas y en el salón de belleza. Revisamos. Estética, salón de belleza. ¿Estará o no estará en el tablero? Saludotes a la gente que está participando. Si yo te contara. Saludos a Sigifredo. Ahí le mandamos un abrazo enorme. Estética, salón de belleza, número 5. Nos falta la número 1, la número 2. Y ya con eso, nos vamos de manera express a siguiente canción. ¿Qué me dicen por acá? En el mercado, en el mercajeme. Saludos a todos los locotarios ahí que se la rifan, andan vendiendo pura calidad, puro chuque, dirían en mi pueblo. Revisamos si en el mercajeme habrá chisme sabroso. Lo siento mucho, primer strike en el tablero. Y a ver qué más dicen el público por acá. Me cuentan, en el IMSS. Ah, caray, será verdad. Revisamos si en el Seguro Social, hospitales, hay chisme. A ver qué dice la gente. Saludotes a toda la pandilla del sector salud, pero les tocó estar aquí el día de hoy en esta encuesta como la número 2. Y el día de hoy nos falta nomás la número uno por llevarse todos los puntos de esta ronda. ¿Qué dice la banda? En la oficina, The Office. ¡Ah, qué bilingües me salieron! Revisamos. Sí, en las oficinas administrativas. ¿Habrá chismes? ¡Ah, caray! ¿Cómo que la radio? No, hombre, aquí somos el hada de la comunicación, no somos chismosos. Revisamos si en las oficinas administrativas habrá chismes. Eso es todo, muchas gracias a toda la gente que anda participando. Se llevan esta ronda y además se llevan una joyita musical en tiendas de barrio. También ahí se pone chisme, el chisme caliente. Nos vamos con una joyita que te va a hacer viajar al pasado. Si vas manejando, disfrútala, súbela al volumen porque es una tremenda joyita noventera. 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

Una de la tarde con 37 minutos. ¿Te habla? ¿Quién habla? ¿Quién está al micrófono? Obviamente, Manuel Villa, esa voz que te acompaña donde sea que te encuentres. Y te deseo lo mejor hoy y siempre. Acabas de escuchar a Julieta Venegas, Limón y Sal. Por acá anda ni más ni menos la maestra Batril, que dice esa canción. Yo se la dedico a mi chevechita. Yo te quiero con limón y sal bien escarchada. ¿A poco sí? Y eso que está nublado, está sabroso el día. Y a disfrutar, a sacar las malas vibras, cantando, disfrutando la buena música. E invitamos a toda la gente que nos escucha a que mande su mensaje, su comentario. ¿Qué te parecen estas joyitas musicales que están sonando en este momento? Además de la buena vibra que traemos para ti con todo gusto. Saludos

Me fui casa por casa a preguntarles algo que hace la gente cuando se queda atorado en el tráfico y buscamos las cuatro respuestas más comunes entre los cajemenses. Y repito la pregunta, algo que hace la gente cuando se queda atorada en el tráfico. Cuatro respuestas, buscamos las cuatro más comunes en el tablero. Por acá me dicen, me mandan la respuesta, Alejandro Marillas, ver el celular. En lo que están haciendo tiempo, chequen los mensajes. Veremos si es algo que hacen los cajemenses, sí o no. Revisamos el tablero. A ver, revisamos y te cuento. Efectivamente, está en el tablero como número 2 con 21 puntos. Falta la número 1, la número 3 y la número 4. ¿Qué dice la gente? Rosa Isela. Saludos a la tía Tello, dice, ver el teléfono, ya la tenemos en el tablero. ¿Qué más opina la gente? ¿Qué más haces mientras estás esperando? Ahí, atorada el tráfico, házmelo saber al 64-42-33-23-94. Por acá me dicen, comer, unas botanas, unas papitas, revisamos si estará comer. ¿Estará o no estará en el tablero? Tenemos el primer strike en el tablero. A los tres nos vamos y perdemos los puntos. Buscamos las cuatro cosas más comunes que hace la gente de Ciudad Obregón cuando se atora en el tráfico. ¿Qué haces tú? ¿Qué dicen por acá? Enojarse. Revisamos si enojarse, ponerse de malas, ¿estará o no estará en el tablero? Evidentemente, fíjate, la número uno se desespera, como viene la canción, se enoja. Con 32 puntos en el tablero nos falta la número 3 y la número 4. Por acá me dicen maquillarse, ponerse siempre guapo, siempre bella. Revisamos si maquillarse estará o no estará en el tablero. Lo siento mucho, segundo strike, la tío Tello, a toda la gente. Por acá Irán Rivera Jr. dice, subirle a todo volumen a la 104.9. Revisamos si poner música, escuchar la radio, estará o no estará en el tablero. Obviamente que sí, y no solamente, si es la 104.9 vale doble. Tercer casilla en el tablero con 15 puntos, nos falta la número 4. Algo que haces cuando estás atorado en el tráfico. ¿Qué dicen por acá? Yo la dije primero, ya está en el tablero. ¿Qué más opinan? Me pregunta el Manuel, ¿va a ser una semana de vacaciones? Efectivamente, pero el próximo lunes. Así que aprovecha este instante para mandarme ¿Cuál es esa respuesta que nos falta en el tablero? Algo que haces cuando estás atorado en el tráfico. Algo que hacen los cajemenses cuando están atorados en el tráfico. Dice, pitarles hasta que se muevan. A ver, revisamos si la maestra Bertril tiene razón. Revisamos. Y con eso se llevan, ni más ni menos, esta ronda, estos puntos y esta siguiente canción, que es una joyita con certificado retroactivo. ¿Dónde vas? Aquí en Estudio 104.9 FM.

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1: Dime otra vez. De esas canciones que te sabes de memoria, que están guardadas en tu interior. Acabas de escuchar a Allison con este tema, fíjate, con esta joyita que llegó a ser comercial de Doritos. Frágil, joyita 100% con certificado retroactivo. Y en este momento te habla Manuel Villa, la voz que te acompaña donde sea que te encuentres. Haz tu lugar seguro, ahí te mandamos pura energía buena, ya te la sabes. ¿Dónde vas? Aquí en estudio. Saludos, Octavio, anda con toda la pila, con toda la actitud. De eso se trata este bello programa. Y aprovechando la cosa como no queriendo, una ronda flash, retroactivo de saludos. Saludos a Lizette Olivarría, a toda su bella familia que nos escuchan allá en Estados Unidos. Mario Alberto León, saludos a Paul Millán, que me dice: Manuel, ¿qué te parece si activamos modo rocola la segunda hora y hacemos la actividad de locutor o locutora por una tarde? Con todo gusto, ahorita explicamos a la gente. Saludos a Julio Flores, July, bonita tarde. Violeta Armenta Arbizu, que me dice: Manuel, aquí te andamos escuchando. Y yo también salí de vacaciones. ¡Qué chulada! Miles y miles de bendiciones y a disfrutar, a descansar, que es justo y necesario. Saludos a Lupita, que dice: buenas tardes, Manuelito, disfrutando el programa. Muy buena música, gracias por eso. Saludos a Julieta Salgado, su bella familia, que dice: aquí andamos, Manuel. La canción de la abejita, Blind Melon. Eso es todo, bien al pendiente, dice: andamos comiendo, provechito, que disfruten los sagrados alimentos. Saludos a Isabela, a toda la gente de La Rueda. La Rueda. ¿Quién más anda por acá? La tía Tello, la maestra Beatriz, saludos a los maestros. Ya están próximamente, vayan preparándose. Saludos a Irán Rivera Jr., a Rocío, a su bello amado. También saludos a Alejandro, mi estimado Héctor. Que vaya bien la venta. Y dicho eso, ya sabes que aquí siempre hacemos cosas distintas. Vamos a luchar en contra de la rutina. Y por eso estamos haciendo esta actividad de 100 cajemenses, dijeron. Y ya sabes que la madre santa, la mamá cajemense, aunque esté a 40 grados, ella siempre dice: mijo, te hice un caldito para que te alivianes, para que agarres pila, energía. Y por eso le preguntamos, ni más ni menos, a 100 mamás cajemenses, ¿qué tipo de caldo es el que se prepara cuando hace calor? El que te cae mejor para sudar, para que saques ahora sí el estrés. Y le preguntamos ni más ni menos a 100. Así que me vas a mandar la respuesta. ¿Cuál es el caldo que hace tu mamá cuando hace calor? Y buscamos las 5 respuestas más comunes al 6442-33-2394. Por acá me llegó Humberto. Dice: Manuel, el caldito de albóndigas, ¿cómo te caería? No, hombre, no me antojen. Provechito a la gente que anda comiendo. A ver, va de nuevo. Ahí está, ya sonó distinto. Caldito de albóndigas, te cuento. Número 5 en el tablero mágico con 10 puntos. Nos falta 1, 2, 3 y 4. ¿Qué más dice la raza por acá? Mi estimado Héctor, Mario Alberto y Rocío dice: parece que nos pusimos de acuerdo porque un cocido, con elote o sin elote, estará el cocido en el tablero. Típico de la comida cajemense. Y obviamente que está, y no solo está. Número 4. Así que ya tenemos, ¿cuáles tenemos? 4 y 5, si no me equivoco, mis matemáticas avanzadas. Saludos a Violeta Armenta, Alejandra, que dice: caldito de queso típico, delicioso, fácil y delicioso. Y obviamente no podía faltar, número 1 en el tablero, dice: saludos a la señora que viene conmigo, dice Humberto. Saludos a la señora Elba, que llegue con bien, ahí le pone 5 estrellas. ¿Qué más me dicen por acá? La gallina colorada. Ah, caray, ¿será gallina pinta? Revisamos si estará la gallina pinta. Y no podía faltar gallina pinta, número 3. O sea que, según mis matemáticas avanzadas, nos falta la número 2. ¿Qué más me dicen por acá? Saludos a Lizette, que dice: el pozole. Ya que están cerca las fechas patrias, revisamos, pozolito, pozolito, como dice la canción. ¿Pero cómo puede ser esto posible? Primer strike en el tablero. Nos falta la número 2. El caldo típico de la mamá cuando estás enfermo, que dice: mijo, con esto te vas a alivianar. ¿Cuál es ese caldo? Así que le preguntamos a la raza. Por acá me dicen menudo. ¿Será el menudo ese caldo de que estoy hablando? No. Segundo strike. Así que sigue mandando tu respuesta al 6442-332394. Hoy no más. Pero no, todavía no tenemos la respuesta ganadora. A ver qué me dicen por acá.
0: Si quiere llegar a viejito, coma pollito, un caldito de pollo.
1: ¡Caldito de pollo para el alma! A ver, ¿será eso lo que buscamos? Eso es todo, ya tenemos ganadores de punto, nos llevamos la ronda, pura fiesta, pura gozar, ya sabes, ¿dónde más? Aquí en estudio. Oye, tenemos audio para cerrar con broche de oro la primera hora.
2: ¿Qué pasa, Manolito? Buenas tardes.
1: ¿Cómo
2: buenas
1: andamos?
2: A toda la raza, a toda la bandera.
1: Aquí eso.
2: Escuchando el 104.9.
1: Ya te lo sabes.
2: Oye, Manolito.
1: Dígame.
2: Vamos a cantar ahí con la de... Es mejor así con Cristian Castro.
1: Es mejor así con Cristian Castro.
2: Sabadito,
1: metalero de corazón el Cristian.
2: Saludos.
1: Saludotes. Pues nos vamos con esta joyita.

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2: El sector ganadero de Sonora se prepara para reactivar las exportaciones de reses a Estados Unidos luego de que la frontera permaneciera cerrada durante un año y medio. En el Valle del Yaqui, entre 8,000 y 10,000 cabezas de ganado están listas ya para su envío, destacó el presidente de la Unión Ganadera Local, Nicolás Campas Romero. Celina Aldana Martínez asumió la presidencia del Comité Directivo Estatal del PAN en Sonora tras la salida de Gildardo Real Ramírez, quien dejó el cargo para emprender nuevos proyectos. La nueva dirigente señaló que trabajará en fortalecer la organización del partido, impulsar la capacitación de cuadros políticos y mantener cercanía con la militancia rumbo al proceso electoral del 2027. Morena solicitó abrir un procedimiento interno contra las diputadas locales de Puebla, Nayeli Salvatori y Graciela Palomares, por los comentarios realizados sobre hombres adultos mayores en un podcast. La secretaria general del partido, Ariadna Montiel, señaló que la Comisión Nacional de Honestidad y Justicia será la encargada de determinar las posibles sanciones, aunque consideró que podrían suspenderse sus derechos partidistas. Informó para Radiorama Sonora, Susana Arana.
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3: 2:05 PM, ¿quién te está hablando? Ya sabes, la voz que te acompaña donde sea que te encuentres, ahorita a mediodía, estamos disfrutando ese sabadito bello. Allá ahorita se empieza a sentir el calorcito, hace que el oro y la música suene bastante bien, como diré la canción. Hey, te invito a que participes este sábado, vamos a traer esta dinámica de locutor o locutora por una tarde. Y dirás, Manuel, ¿de qué se trata? ¿Cómo le hago? Fácil y sencillo y para toda la familia, para toda la gente que nos escucha, me vas a mandar un mensaje al teléfono de WhatsApp, por ejemplo, diciendo, soy Juan Pérez y la siguiente canción es... en la que tú gustes, a lo mejor se te antoja mayonesa y la ponemos al aire. Así que anímate, participate. Participa, la vas a pasar de maravilla. Vamos a salir un poco de la dinámica y vas a vivir, ni más ni menos, la magia. La magia de la radio. Por ejemplo, ya llegó el primer audio. ¡Ay! Con todo y producción.
4: ¿Qué tal? Buenas tardes. Y estamos de vuelta acá en cabina. ¿En dónde más? En Retroactivos.
3: Ya te la sabes.
4: Los invito a que manden su WhatsApp, que pidan su canción, que manden su saludo al 6442-332394. Excelente sábado para todos. Y vamos a poner una canción a cargo de Proyecto 1. Esta canción salió en 1993. Vámonos con Está Pegado. ¿En dónde más? En la 104.9 FM.
3: ¡Eso! Tienes 10, tienes palomita, punto extra. Aquí nadie se va a burlar. Es hacer algo distinto, es aprovechar este espacio porque la magia de la radio se comparte y quiero que la vivas aquí, en Retroactivo. Y de hecho eso, nos vamos con esa canción que dice, yo sé que te gustó,

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2 de la tarde con 24 minutos. Ya regresamos con toda la energía posible. Y acabas de escuchar a una de las voces más inconfundibles, más talentosas del mundo mundial. Acabas de escuchar a Cyndi Lauper con este tema, Time After Time. Espero que estés disfrutando de la programación mágica que traemos para ti. Y a los amantes del séptimo arte les cuento, llegó el momento de la palomera. Llegó el momento de apagar un ratito el mundo, subirle un poco a la imaginación y preparar las palomitas. Porque en la palomera ya sabes que te traemos dos películas que puede convertir este fin de semana en una verdadera aventura. Ya sea una novedad para descubrir y un clásico que nos demuestra que las buenas historias nunca pasan de moda. Así que junta a la familia, convive, disfruta, acomódate en el sillón porque las luces están a punto de apagarse. Así que dicho eso, que ruede la película y que comience la magia. Esto es La Palomera. ¿Y quién dijo que los villanos no pueden convertirse en héroes? Nos vamos ahora con la película actual. La pandilla más divertida regresa con una nueva misión, dejar atrás su vida de criminales. Aunque claro, portarse bien nunca ha sido fuerte. ¿Y de qué estamos hablando? De los tipos malos dos. Entre persecuciones, secretos, nuevos enemigos y un plan que podría salir terriblemente mal, estos chicos malos tendrán que demostrar que también saben hacer el bien. Una aventura familiar llena de humor, acción y personajes que seguramente harán reír a chicos y grandes. Ideal para una tarde en familia, nubladito a gusto, con un chocomil y unas quesadillas doraditas a gusto. Y ahora nos vamos con el mundo del cine clásico. Hay historias que parecen normales hasta que descubres que la imaginación, ni más ni menos, es sinónimo de magia. Irás, Manuel, ¿de qué estás hablando? Obviamente estamos hablando de este clásico del cine, Matilda. Matilda es una niña muy, pero muy especial, amante de los libros y con una inteligencia fuera de lo común. Mientras intenta abrirse camino en una familia que no termina de comprenderla y una escuela con una directora bastante particular. A ver cuántos recuerdan cómo se llama esta directora, mándamelo al 64-42-33-23-94, Matilda. Descubre que tiene un pequeño secreto que hará que todo cambie. Entre libros, travesuras y mucha, pero mucha imaginación, Matilda nos recuerda que ser diferente también puede ser nuestro mayor superpoder. Una historia divertida, tierna y llena de magia que nos recuerda que nunca debemos de imaginar. Así que ya sabes, este fin de semana junta a la familia, prepara las palomitas, apaga las luces y deja que la pantalla haga su magia. Una aventura para reír y un clásico para volver a soñar. Esto fue La Palomera con Manuel Villa y que nunca falten las buenas películas, las buenas historias y por supuesto las palomitas. Por acá me dicen Troncha Toro. Efectivamente, saludos a Tavo, también Octavio, bonita tarde, mi estimado Mario Alberto León. Saludos a Nayeli. Y fíjate que yo de repente estoy soñando despierto y de repente llegan a mí canciones que recuerdo al instante y el día de hoy te quiero compartir uno de esos casos. Y dirás, ¿de qué estás hablando, Manuel? Va a ser la canción sorpresa, la segunda hora. Quiero que me digas qué artista la canta y cómo se titula la canción al 64-42-33-23-94. Vamos a ver cuánta gente anda despierta. Andamos en la misma sintonía. ¿Dónde más? Aquí en Estudio 104.9 FM.

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2:36 PM, estamos de regreso, te apuesto que te acabo de desbloquear un recuerdo. Soy Manuel Villa, el día de hoy, sabadito bello, sabadito precioso, invitamos a toda la gente que nos escuche a que se reporte a la base. Mándame ese mensajito, ese WhatsApp al 6442332394. Cuéntame alguna canción que quieras escuchar ahorita en el modo Rocola, canciones de todos los tiempos, de todas las épocas. De ese se trata este espacio, de escuchar esa melodía que te hace recordar a alguien en algún momento de tu vida. Así que aprovecha, yo de manera personal voy a platicar contigo, vamos a estar disfrutando la buena música. Ya sabes, puro cotorreo sano. ¿Dónde vas? Aquí en Estudio 104.9 FM. ¡Nos vamos con una joyita que te va a hacer viajar al pasado a cargo de los hombres G! ¡Marta! Marta tiene un marcapasos. ¿Dónde vas? Aquí en Estudio 104.9 FM.

2:43, ojos así de la colombiana number one de la industria. Estamos hablando de Shakira. Bonita tarde a toda la gente que se está reportando. Gracias por tu mensaje, tu comentario. Saludos a mi estimado Blake Cruz.

0: Esta tarde, cuéntame.
1: Pero Manuel,
0: ¿cómo andamos?
1: La base.
0: Gracias por eso.
1: Un saludo para la choriza que va a jugar hoy.
0: Saludos a toda la choripari. Ah, caray.
1: Ponme una canción, por favor, la de esta noche de Panteón Rococó.
0: Nada. Saludos enormes a toda la choliza, a toda la gente que hace deportes, pura actividad física. Saludos a la pandilla del Slow Pitch. Saludos a Eduardo Costa que dice: Manuel, a la pregunta que hiciste, la directora Troncha Toro reportándome la base. Gracias por su mensajito. Y te recuerdo que hoy, sábado, regreso a las 5 de la tarde con este programa. Esa hora que le pusimos el Retro Dance, una hora de pura música para bailar, para sacar la polilla, para mover el esqueleto. Y a las 6 regreso con los clásicos. Pero por mientras, todavía no me despido. Suena el Panteón Rococó de las bandas de ska nacional, que la están partiendo de manera nacional e internacional. Grandes conciertos por, ahora sí que toda Europa. Nos vamos con esta joyita esta noche. Así que sube al volumen, disfruta. ¿Dónde vas? Aquí en Estudio 104.9 FM.

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1: 3:25. ¡Qué buena lluviecita, Ciudad Obregón! Ya nos hacía falta algo así. Recuerda, lluviecita igual a bendiciones, más en nuestra tierra tan desértica. Sábado 8 de agosto, seguimos con más música. En esta ocasión, ya iniciamos con Conexión Romántica. Mi nombre es Eilian Beltrán y hoy tenemos el tema de resaca emocional. Cuando la relación terminó, pero tus emociones todavía siguen estando latiendo por esa personita que ya no está. Sí, perdón que te lo diga tan crudo, pero es la verdad, y la verdad a veces incomoda, pero también enseña por montones. Resaca emocional aparece cuando una relación, una historia o incluso una experiencia intensa ya terminó, pero dentro todavía sigues pensando todo lo que pasó. Es como despertar después de la noche emocionalmente intensa. Sabes que ya pasó, pero todavía sientes tus emociones volando, como que esos efectos todavía bastante activos. Puedes estar tranquila o tranquilo un día y al día siguiente extrañar a esa persona, enojarte, sentir tristeza o preguntarte qué habría pasado si las cosas hubieran sido diferentes. Primero que nada, déjame decirte que bajo esto llamado resaca emocional, puedes extrañar a la persona, pero también extrañas lo que sentías con ella. A veces creemos que extrañamos a alguien cuando en realidad extrañamos más bien la rutina, los mensajes, los planes, los abrazos o esa sensación de sentirnos importantes para alguien. ¿A poco no? Y aquí está la parte complicada. Puedes saber perfectamente que esa relación no te hacía nada, nada bien. Y aún así, echar de menos ciertos momentos con esa persona. ¿Te ha pasado que dices, no, lo bueno que terminamos, la neta no era tan sana la relación, bien tóxica, bien tóxico y esto y aquello? Pero los días dices, güey, ¿qué andará haciendo? Güey, a ver sus redes sociales para que me duele un poquito y mucho más. Una cosa no invalida a otra, pero sí, hay que ponernos inteligentes y también ponernos en primer plano para saber que nuestra salud mental y paz emocional es lo más valioso. Resaca emocional. 3:27, seguimos con más música en Conexión Romántica.

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2: Ya con 53 minutos, con esto ya llegamos a la recta final de Conexión Romántica. Y el tema en esta ocasión fue resaca emocional. Cuando la relación ya terminó, pero tu mente todavía dice, seguimos pensando en esa persona aunque nos haya hecho daño. Por favor, vuelve con ella, vuelve con él. Pero pues entre el que razonas y sientes, pues ahí está un manojo de emociones y llega la resaca emocional. Y es que también puede hacerte idealizar el pasado. Eso que ni qué. Cuando extrañamos, nuestra memoria tiene una curiosa costumbre. Nos enseña los momentos bonitos y pone los problemas en letras pequeñas. O sea, te acuerdas de toda la historia que viviste con esa persona, pero como que priorizas solamente lo bonito y empiezas a darle romance a esos momentos sin pensar en que también existieron cosas malas, por eso ya no estás con ella o con él. Nos enseña los momentos más bonitos. De repente, recuerdas aquella conversación hermosa, aquel viaje o aquel beso, pero olvidas todas las veces que lloraste, que dudaste o te sentiste poco valorada o poco valorado. Por eso, antes de pensar, quizá debería regresar, o si me pongo en contacto, si le mando mensajito, o etc, etc, etc, también debes de recordar ¿por qué terminó la historia? Y así darle como que un poco más de realismo a tus recuerdos del pasado. Como consejo final para este tema en esta ocasión, que es resaca emocional, no te desesperes por dejar de sentir. Sanar no significa despertar un día y que ya nada importe. Significa que poco a poco, aquello que antes te movía el piso, comienza a ocupar solamente un pequeño espacio en tu historia. Que del pasado se aprende, por supuesto. Que agradecidos deberíamos estar por haberlo vivido también, pero siempre buscando lo positivo de la historia del pasado. Date permiso de extrañar, pero no confundas extrañar con tener que regresar. Se agradece y hasta ahí, bye bye. 3:55, mi nombre es Elian Beltrán y así terminamos Conexión Romántica. Que tengas un excelente sábado. Por cierto, te quedas con Bloque 3 después de esta rola.

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